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1: Una playa paradisíaca al sur de Iquique.
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17: Ya marcó el reloj. Son las 8 y 13 minutos.
18: Un fuerte aplauso para las chicas. Bueno, vamos entrando en calor. Muchas gracias otra vez por estar acá. Los amo con toda mi alma, de verdad. Parece que por acá andan mis perritas salvajes, ¿o no?

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2: La hora exacta en Teleangol
3: son las 9 y 17 minutos.
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2: La hora exacta. Son las 10:19.

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1: ¡Actívate! Son las 12 y 22 minutos.
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1: La hora exacta en Teleangol.

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1: 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Son las 9:02.

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1: Son las 9 y 11 minutos. 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
2: Hola a todas y a todos. Bienvenidas, bienvenidos todas y todos a este Efecto Matinal, que cada vez va cumpliendo más capítulos, que cada vez va avanzando junto a ustedes a través de esta programación de Teleangol de lunes a sábado, excluyendo festivos, de 9 a 13 horas. Les estamos acompañando con esta programación que ustedes prefieren, a la que ustedes también se conectan y lo hacen a través de nuestro WhatsApp, el más 5645-274-6244.
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1: Más 5-6-4-5-2-7-4-6-2-4-4, la forma, la manera de conectar con nosotros en cada jornada. Los vamos a dejar invitados para que interactuemos en esta jornada y nos

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1: Siempre en nuestra programación nosotros vamos buscando canciones que quizás son en un idioma, pero por el hecho de estar en ese idioma, usted no sabe de qué se trata esa canción. Muchas de ellas son poesías. Y esta canción que les voy a presentar a continuación es un himno al salir adelante. Es un himno a aquellos que desde un principio, desde un inicio, lucharon y caramba, que entregaron mucho en su vida para llegar a ser lo que son. Esta canción que vamos a escuchar a continuación se llama Guerreros. Y su letra dice en buen español lo siguiente: cuando eras niño, esperabas y mirabas desde lejos, pero siempre supiste que serías el indicado, que trabajan mientras todos juegan. En la juventud te acordabas despierto por la noche y planeabas de todas las cosas que cambiarías, pero eso fue un sueño. Aquí estamos, no te alejes ahora, no te alejes, somos los guerreros que construyeron este pueblo. Aquí estamos, no te alejes, no te alejes, somos los guerreros que construyeron este pueblo. Una canción que es un verdadero himno a la autosuperación. Es lo que vamos a escuchar a continuación en la música de Imagine Dragons y esto que se llama Warriors, Guerreros, en efecto matinal.

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1: Cuando decimos que somos múltiples plataformas es porque estamos en radio, es porque estamos en televisión abierta, es porque estamos en televisión por cable, es porque estamos en televisión IP, es porque estamos en página web, es porque estamos en aplicaciones, es porque estamos en redes sociales. Estamos en muchas plataformas acompañándoles donde sea que ustedes se encuentren y tengan internet, ahí estamos. Y en nuestra señal de radio 94.9 FM. Donde siempre vamos recibiendo nuevos y nuevas teleauditoras y teleauditores a quienes vamos saludando, quienes también interactúan con nosotros y lo hacen a través de nuestro WhatsApp.
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1: ¿Qué puedes hacer ahí en nuestro WhatsApp? Nos puedes enviar tu mensaje, nos puedes enviar un mensaje de texto, un mensaje de audio, un saludo, puedes pedir canciones, nos puedes decir desde dónde nos ves o desde dónde nos escuchas. Ahí, en esa interacción, nosotros te invitamos también a que nos hagas saber tus noticias. Más 5645-274-6244.
2: Hola, buenos días, Germán. Un saludo desde la capital de México para todo Angol. Un saludo a César que anda por allá. Oye, los chicos hoy tienen ganas de escuchar La Cita. A ver si se puede. Gracias.

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1: Y así nos hemos estado acompañando en esta jornada, claro que sí, dándonos en el gusto en la música, mandando saludos, cumpliendo competiciones musicales y todo aquello que ustedes ya acostumbran a través de nuestra programación, porque somos tu efecto matinal. No te olvides que estamos en nuestras múltiples plataformas todos los días, de lunes a sábado, de 9 a 13 horas. Muy gustosos de tener la posibilidad de estar aquí, como siempre y todos los días, acompañándonos en nuestra programación que nos mantiene las 24.

24 horas, ¿ah? Los 365 días en el año estamos en el aire, las 24 horas, los 7 días de la semana con nuestra programación de Tele Angol. Oye, también decir que para la gente que nos está comenzando a ver mucho en el zapping, en el canal 176, que también ustedes pueden interactuar con nosotros, ¿ah? Lo pueden hacer en nuestro WhatsApp, el +56 45 274 6244.

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1: Siempre en nuestra programación van apareciendo cositas nuevas, cositas interesantes para analizar. Y en tus 10 mejores, siempre también van apareciendo espacios donde tú puedes revisar cosas nuevas, cosas del pasado. Y resulta que tus 10 mejores, a partir de hoy, llega con un nuevo segmento, el que vas a poder también compartir con nosotros a través de toda nuestra programación. Porque vamos a revisar los hits de cada década y vamos a partir por la década de los 80. Tus 10 mejores te trae novedades que te las presentamos a continuación.
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0: 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Son quienes nos acompañan, son quienes están junto a nosotros en esta jornada haciendo nuestro efecto matinal por Teleangol Radio y Televisión.

0: Llegando al término de nuestro programa del día de hoy, como siempre agradecidos por haber estado ahí, por acompañarnos, por interactuar, por disfrutar la música. También a los que no interactúan, a los que simplemente están y escuchan o nos ven en nuestras múltiples plataformas, muchas gracias por ser parte de Teleangol y de este efecto matinal. La invitación es para que se queden con nosotros porque, como siempre les decimos, nuestra programación continúa y nosotros los dejamos invitados siempre a una nueva edición de nuestro programa que de lunes a sábado de 9 a 13 horas les trae este efecto matinal.
1: Terminamos con las noticias, entrevistas y la compañía de Germán Pereda. Gracias por acompañarnos una vez más. Nos volvemos a encontrar en una nueva edición desde las 9 de la mañana en Efecto Matinal. 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
5: Son las 1:10.
6: Cargo de una inquietud o denuncia de unos familiares desde el punto de vista de la falta de coordinación entre ambos servicios para recibir a una de las personas heridas en la urgencia del Hospital Gustavo Frique. He convocado a ambos directores, también a la Seremi, para que se produzca una coordinación tal como aconteció en su minuto con la pandemia.
7: Sí, con diligencias en curso se mantiene la investigación por esta balacera que ocurrió en Rodelillo el miércoles por la noche y que deja 2 mujeres muy jóvenes fallecidas y 7 heridos graves, uno de ellos incluso un adulto mayor. Una investigación que lleva a cabo la Policía de Investigaciones a través de su brigada de homicidios junto al Ministerio Público, ¿cierto? Y que de momento se mantiene sin personas detenidas.
8: Belén, muchas gracias.
7: Buenas tardes.
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10: Huachipato volverá a producir acero tras el acuerdo alcanzado entre CAP y Aceros ASA. La operación total sería por más de $480 millones. Christopher Espinosa desde el Bio Bio, buenas tardes.
11: Hola Verónica, ¿cómo estás? Muy buenas tardes. Sí, esta mañana el grupo CAP y Aceros ASA comunicaron a través de un hecho esencial a la Comisión para el Mercado Financiero que alcanzaron un acuerdo económico en una transacción de activos siderúrgicos que involucra un monto de $484 millones. Esto con el fin de crear una nueva sociedad donde el grupo CAP tendrá el 15% de participación y el resto será de Aceros ASA, para que Huachipato, con sus activos siderúrgicos ubicados en Talcahuano, hoy apagados, se vuelva a encender de una manera distinta, empleando la denominada acería eléctrica, para que el Biobío y Chile vuelvan a tener producción de acero. Una noticia que es observada con esperanza por parte de quienes por más de 30, incluso 40 años, prestaron servicios para la empresa siderúrgica. Escuchemos a los dirigentes de los trabajadores, Héctor Medina y Fernando Orellana.
12: Vamos a recuperar nuestros puestos de trabajo, ¿cierto? No en un 100%, porque sabemos que son siderúrgicas eléctricas y que obviamente están relacionadas con el acero verde. Pero un porcentaje alto sería lo ideal de recuperación de puestos de trabajo, porque tenemos las capacitaciones y las condiciones, ¿cierto?, de ser siderúrgico.
13: Este es un renacer para la parte de acero, para el país, para Chile. O sea, ya no vamos a estar tan abandonados en depender 100% de los aceros que se compran en el extranjero. Por lo tanto, eso es un gran logro para el país. Es un acero, ¿no es cierto?, que muy ecológico. Este acero es de chatarra, ¿no es cierto? De un 90%, 80% de chatarra y demás son otros productos que se echan.
11: Así es como Chile volvería a producir acero. Este acuerdo tiene que ser aún visado y ratificado por la Fiscalía Nacional Económica y recién allí pasar a la etapa de concretar la inversión. Es observado por todos los actores con buenos ojos. Escuchamos al biministro de Economía y Minería, Daniel Mas.

0: No hemos enterado que hay una negociación entre privados, nos tiene contentos. Biobío es una región que tiene un alto desempleo, en especial con mujeres, más de 40.000 mujeres sin empleo. Si se puede materializar una inversión de ese tamaño y relevante como esa, nosotros feliz. Bueno, como ministerio, como gobierno, vamos a estar apoyando todo lo que sea reactivación, todo lo que sea apoyo al empleo, y es una muy buena noticia para Biobío y para el país.
1: En materia de empleo propiamente tal, se adelanta que en la etapa de instalación se podrán generar cerca de 800 puestos de trabajo, mientras que para la operación ya definitiva serán 200 puestos de trabajo fijos los que se requieran para volver a producir acero de una manera

0: se van a necesitar para la acería eléctrica, solo 200.
1: Uf, la décima parte. O sea, reimpulso al empleo, digo, en esa zona, en Huachipato, no se va a producir con esto necesariamente, Christopher.
0: De manera directa no, pero el encadenamiento productivo sí se necesita, que es para trasladar y todo lo que implica el funcionamiento de una empresa. Eso sí va a volver a ser ocupado, como son los contratistas y todo el entorno, pero los empleos directos que uh-huh. antes tenía Huachipato, claro, pasan a ser un 10%.
1: Christopher Espinosa, desde el Bío Bío con la información. Gracias, buenas tardes.
0: Muy buenas tardes.
2: Ya. Seguimos hablando de economía. Foco ahora en el costo de la vida, ¿sí? Una actividad del ministro Mas. El lunes vamos a conocer un nuevo dato de inflación, un nuevo IPC. Gonzalo Aguirre, buenas tardes.
3: Buenas tardes. Y el alza en el precio de los combustibles por la guerra en Medio Oriente, sumado a un mayor precio del dólar, algunos de los factores que se han dejado sentir en el incremento de la inflación en los últimos meses, con un IPC que en abril llegó a 4% en 12 meses y variaciones mensuales de 1% en marzo y 1,3% en abril. Ahora, para el resultado de mayo que se viene, que conoceremos el próximo lunes, las estimaciones contenidas en las últimas encuestas económicas del Banco Central fluctúan entre 0,3 y 0,4%, un dato que de todas maneras es mayor al reportado en mayo del año pasado, que fue de 0,2%. Así, la medición esta vez deberá considerar caídas en los precios de las bencinas y del diésel, aunque igual está el efecto del bencinazo de fines de marzo y la posterior alza de mediados de abril. Sobre los factores a considerar para este lunes, esto comentó Gonzalo Escobar, académico de la Facultad de Economía y Negocios de la Universidad Andrés Bello.
4: La atención debe estar puesta en la inflación subyacente del mes de mayo, es decir, la inflación que no considera los alimentos y la energía, pues esto nos puede permitir confirmar si el alza de los precios está contenida principalmente en sectores de consumo masivo o incluso si la actividad económica y el consumo interno se están frenando. Esto puede ser explicado por los últimos IMASEC y por lo tanto este es el factor que está presionando los precios a la baja. Por lo tanto, son factores a analizar, como también seguir viendo y midiendo el impacto que tienen los combustibles sobre el costo en la cadena de suministro.
3: Otro efecto inevitable que esperamos para el lunes, a menos que este IPC de mayo fuera 0% o negativo incluso, es una nueva alza en la unidad de fomento. Si se cumplen las estimaciones del mercado y la variación mensual fuera de 0,4%, la UF sumaría 122 pesos y llegaría a los 40.885 al 9 de julio. A propósito de inflación, esta mañana el viceministro de Economía y Minería, Daniel Mas, estuvo en el centro de Santiago, fue parte allí de una inauguración de un nuevo local y una cadena de supermercados de descuento de Cencosud, que estaba orientada a los barrios y con precios más accesibles. Allí destacó la iniciativa como un aporte del sector privado y del mercado a un momento complejo, cuando hemos visto caídas en el crecimiento, también una mayor inflación. Así habló el ministro Mas.
5: Como lo hemos señalado junto al presidente José Antonio Kast, Chile se encuentra en un proceso de reconstrucción nacional. Venimos de una década de estancamiento que no solo golpeó los grandes índices macroeconómicos, sino que afectó directamente el bolsillo de la clase media y los costos de vida de nuestros barrios. Frente a este escenario, nuestro gobierno ha definido un rumbo claro: recuperar el crecimiento a través de la libertad económica y la iniciativa privada. Formatos como Don Salva son el ejemplo exacto de cómo el mercado reacciona con agilidad para ofrecer soluciones concretas en momentos complejos.
3: Y también en lo relativo al costo de la vida, el INE publicó los índices nominales de remuneraciones y costos laborales de abril de este año, y si bien los salarios reales, con el ajuste de la inflación de por medio, acumulan un aumento de 1,7% en 12 meses, se reporta que en lo que va de este año la variación es de menos 0,4%, y con esto se da cuenta de que durante este 2026 los sueldos han comprado menos bienes y servicios.
2: Gonzalo Aguirre, gracias.
3: Buenas tardes.
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1: Llegó el momento de hablar de fútbol, de hablar de mundial, de hablar de tenis. Ernesto Contreras, buenas tardes.
8: Hola, Vero, Rodrigo. ¿Cómo Hola. Están? Un Roland Garros, además, loco, hasta última hora, ya lo decía Rodrigo, se baja Matteo Arnaldi de la semifinal por un problema estomacal. iba a jugar ahora con Flavio Cobolli en un ratito, no lo va a hacer, así que Cobolli avanzó directo.

0: directo a la final del tercer Grand Slam, más bien del segundo Grand Slam de la temporada, para medirse a Alexander Zverev el día domingo, que le ganó al checo Mencik en 4 sets, y buscará, al igual que Kovoli, el primer Grand Slam de su carrera, y asoma como la gran oportunidad para ambos de ganar un grande, porque difícil que en un futuro lo puedan hacer si está Sinner y Alcaraz, y bueno, y aparece Fonseca, y son jugadores que están sacando a Fonseca. Hablo de Alcaraz y Sinner, que son los que dominan todo cuando están. Ahora ocurrió que por una u otra razón Alcaraz no se presentó por una lesión, y Sinner ya tuvo este comentado golpe de calor arrancando el torneo y se quedó sin oportunidad. Así que es la oportunidad de oro para ambos, para Zverev y para Kovoli. Más que nada para Zverev, que tiene una presión muy grande porque ha jugado solo una final de Grand Slam en el US Open 2020, y fue contra Dominic Thiem. Había caído Djokovic en ese torneo, era su gran chance, y perdió en 5 sets en un partido increíble donde hasta sacó por la final. Así que es la gran chance de Zverev. Y en las damas, la situación es igual de loca. Ahí está la polaca Maja Chwalińska, que viene de la quali.
1: Ah, ella es la de la quali, ¿viste?
0: Claro, y se quiere transformar en la primera jugadora desde el año 2021. Ahí lo hizo Emma Raducanu, la británica, que ganó el US Open en el 2021 viniendo de la quali. Ahora Chwalińska, a sus 24 años, quiere hacer lo propio. Ahí va a enfrentar a una tenista que está destinada a ganar varios Grand Slam, y veremos si lo comienza a hacer ahora, que es Mirra Andreyeva, la rusa, sembrada 8 del torneo. Así que muy loco este Grand Slam, muy entretenido, pero lo de Arnaldi es para no sé, no jugar tenis por un largo rato. Semifinal de Grand Slam, algo inédito, y que te pase lo que te pasó, una molestia estomacal, es fatal para él. Ahora están en conferencia conjunta Arnaldi con Kovoli, que van a enfrentarse, y Kovoli dice que cuando Arnaldi le dice hace un rato que no podía jugar, se puso a llorar junto a él. Así que dos tipos que son amigos, obviamente, y
1: claro, deben compartir con David.
0: ¿Cuándo van a estar los dos en semifinales de Grand Slam de nuevo? Sobre todo Arnaldi, es increíble lo que ocurrió en un torneo rarísimo, el de Roland Garros. Vamos al fútbol. Copa de la Liga. Hoy día Colo Colo puede quedar eliminado.
1: Sin jugar.
0: Sin jugar del torneo. En caso que Coquimbo le gane a Deportes Concepción, Colo Colo queda fuera, independiente de lo que haga el domingo con Huachipato.
2: ¿Y quién queda con...?
0: Avanza Coquimbo.
2: Es solo uno.
0: Es el tema. Avanza uno a las semifinales y Coquimbo es el líder. En el grupo A, en caso que Coquimbo gane su partido hoy día a Conce, de visita, se mete a las semifinales, donde ya está O'Higgins instalado. Colo Colo requiere de que Coquimbo se enrede. Empate o derrota, y después ganar la Huachipato, obviamente, el día domingo en el sur, sin Maureira, con el arquero Villanueva, Eduardo Villanueva, entre los tubos. Escuchemos voces. Tan Ortiz, le preguntaron recién, ¿sería un fracaso esto para un Colo Colo que además lidera tranquilamente el torneo?
1: No.
0: Obviamente le baja el calibre a Ortiz, con justa razón. Lo escuchamos al Tano.
3: Quedar eliminado de una competencia, lo cual los objetivos eran claros de pasar fase por fase, para nosotros sería no alcanzar los objetivos. Después, llamar una situación de fracaso por lo que se viene haciendo, no lo veo de esa manera. Pero sí, quedar eliminados, sabemos que va a ser algo que no está en nosotros poder quedar afuera. Pero bueno, esto es fútbol y a veces te puedes quedar afuera o puedes clasificar. Esperemos que hoy salga un resultado positivo para tener de nuevo una posibilidad nuestra en poder clasificar.
0: La opción para Colo Colo, o sea, la ilusión que puede tener con Deportes Concepción, que está preocupado del torneo local, es que está el Nano Díaz en Conce. Y el Nano Díaz es el que formó este equipo de Coquimbo, que después lo toma el Chino González, y es campeón histórico el año pasado. Así que tendrá ahí su set de revancha el Nano Díaz, y ahí Colo Colo se afirma para que puedan robarle un puntito que sea a Coquimbo. En el grupo B, mañana juega la Católica. La Católica y la U están más complicados que Colo Colo. Tienen chances matemáticas, pero son mucho más complejas. La Católica mañana a las 6 con Cobresal. La UC debe ganarle al cuadro minero y esperar que el cuadro de Ñublense, que es el líder, a la misma hora pierda con la Universidad de Concepción de local. Eso está un poquito más complicado, pensando que lo de Conce está fuera de competencia y le tiene que ir a ganar a Chillán a Ñublense, y la UC ganar la Cobresal. Y la U el domingo, más complicada que la Católica, porque enfrenta al líder del grupo, al Audax Italiano. 12:30 horas, debe ganarle al Audax y esperar que a esa misma hora el cuadro de La Serena del local le gane a Unión La Calera. Así que, a diferencia de Colo Colo, acá necesitan derrotas de los rivales directos. La selección femenina, hoy día, 7 de la tarde, estadio.

0: Nacional contra Ecuador, histórico, primera vez que la Roja Femenina juega en el Nacional por los puntos. Así que se espera una buena asistencia hoy.
1: Ojalá.
0: Sobre 20.000 espectadores seguramente. El empate o el triunfo las mete en el repechaje, que son dos rondas. Así que es un repechaje bien complicado, al igual está pasando a los sudamericanos en los hombres. Bolivia, sí, se acuerdan, sí, que jugó dos partidos y perdió el último. Escuchemos a Lucho Mena sobre cómo se han adaptado a la cancha, al escenario inédito para muchas. Nunca han jugado con tanta gente algunas de las jugadoras.
2: Y nos ha servido muchísimo, una cancha espectacular que también se adapta mucho a las condiciones que nosotros tenemos como características para nuestra jugadora. Siempre ha sido la jugadora chilena tiene muy buen pie, juega bien en este tipo de condiciones, y siento que la cancha está en perfecto estado y que de verdad nos va a beneficiar. Y lo hemos conversado con las jugadoras, con Yanara en especial. Que seguramente mañana también, con un marco de público grande, sin duda que también va a ser muy, muy importante, muy emocionante, y todas esas emociones hay que canalizarlas de buena forma, pero en cierto modo la cancha nos beneficia bastante para hacer el juego que a nosotros nos gusta.
0: Ahí está la palabra de Mena. Mañana la adulta, 13:45 horas, con la duda en el arco, si es Vigorux o es Brian Cortés, el arquero contra Portugal, y también quien se vaya en la camiseta, Cristiano Ronaldo, que va a ser obviamente una preocupación al final del partido. Ya lo dijo CPA. Así que mañana lo transmitimos desde la 1.
3: ¿Quién le pide la camiseta?
0: Va a ser, claro, se la va a tener que ahí disputar.
3: No, no.
0: CPA dijo ayer, ojalá jugar bien para pedirle la camiseta.
3: No.
0: Es un objetivo. Un objetivo, claramente.
1: Que jueguen bien y ojalá que ganen.
0: ¿Cierto que sí?
1: Sí, ojalá.
0: La sub-20 mañana a las 5 con Brasil, en el Nacional, también.
3: Ya, pues, Néstor.
0: Harta selección.
3: Sí, yo buena diría, cosa.
1: Si gana, puede ir.
0: Eso, ¿no?
1: Pero si gana, pues, si no.
0: O si compite,
1: no,
0: bien.
3: Se acerca, sí, el Mundial.
0: Si perdemos 5-0, no corran detrás. No creo que sea 5-0, porque ya pasó alguna vez. Y se ve en el Mundial en 6 días.
3: Mañana hay amistoso, juega Argentina y juega Brasil también.
0: Se despide Argentina, justamente. Están todos los podcasts de Cooperativa Deportes y Cooperativa Podcast en Relatos Mundiales. Ahí se estrenó el del año 2006, de Alemania.
3: Alemania 2006.
0: Se viene el del 2010, que será
3: Italia.
0: Italia. Desde el cabezazo de Materazzi a Zidane.
3: Ah, claro.
0: Y se viene el 2010 del boicot de la selección francesa a su propio técnico en Sudáfrica.
3: Lo del bus.
0: Ese es el que se viene ahora.
3: Eso es lo del documental del bus.
0: Nosotros lo hicimos antes del documental. Estaba ahí. No sabíamos que había un documental, lo grabamos y el documental fue estrenado a los días. Pero no, para que vea el documental.
3: Nos copiaron.
0: Eso. Y nos escuche el día que arranque el Mundial, va a estar estrenándose ese segundo capítulo, que es imperdible por un boicot a Domenech en vivo y en directo. Para millones de personas, no entrenaron, se metieron al bus y se fueron.
1: Hay que escuchar.
0: Sí. Relatos Mundiales.
1: Hasta las 2 de la tarde.
0: Cuídense.
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0: Chao, pero gracias, Rodrigo.
4: Suerte. 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
17: 11 grados. 11 grados en Santiago. 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

0: que han planteado críticas duras al gobierno. Mariano Reyes, buenas tardes.
1: ¿Qué tal, Verónica? Muy buenas tardes. Que nunca más un gobierno nos vuelva a dividir fue la consigna que planteó el presidente de la Asociación Chilena de Municipalidades, el alcalde de Zapallar, Gustavo Alessandri, hace solo dos días atrás. Sin embargo, tras la intervención del presidente José Antonio Kast ayer en el Teatro Centenario de La Serena, se volvieron a mostrar diferencias dentro del municipalismo. Todo porque dos alcaldes, el de Puente Alto, Matías Toledo, y el de Tierra Amarilla, Cristóbal Zúñiga, gritaron contra el presidente en pleno acto por la eliminación de las contribuciones y los efectos en el Fondo Común Municipal, una intervención por la cual el presidente tuvo que pedir respeto al inicio de su discurso. Y en el día después, el presidente de la asociación, el alcalde Alessandri, emitió unas disculpas al presidente de la República. Lo escuchamos.
2: Le pido disculpas porque no es posible que dos alcaldes pifien en una actividad solemne, formal, de la Asociación Chilena de Municipalidades al presidente de la República. Y hemos llegado a un consenso de que hoy día la relación con la moneda está mejor que nunca.
1: Bueno, las pifias al presidente no solo se provocaron dentro del Teatro Centenario en La Serena, sino que también en el frontis del recinto. Hubo ahí personas que le gritaron al mandatario, gritos en contra, digamos, de las políticas que ha planteado el Ejecutivo. La situación fue analizada por el alcalde de Santiago, Mario Desbordes, quien apuntó al rol de los partidos del oficialismo en la convocatoria.
3: La verdad que había, no sé, 100 personas afuera, no creo que más, y se genera una sensación de que el presidente casi como que lo trataron mal o algo por el estilo. Yo creo que ahí hubo un problema de los partidos del gobierno, que no fueron capaces de movilizar, invitar a que la gente fuera a recibir al presidente. No hicieron la pega los partidos de gobierno. Y adentro hubo bastante respeto. El alcalde de Puente Alto se paró, sí, pero nada del otro mundo. No hubo falta de respeto al interior. El presidente pidió respeto, inmediatamente hubo silencio.
1: Las tensiones no se quedan solamente en los alcaldes opositores. Hay otras voces críticas desde el propio oficialismo, como la de la alcaldesa de Las Condes, Catalina San Martín, quien hoy, en entrevista con Radio Pauta, le pidió al ministro Jorge Quirós que cuide sus palabras. ¿Por qué? Porque el titular de Hacienda afirmó hace unos días atrás que serán las comunas más ricas del país las que se verán afectadas por la eliminación de las contribuciones. Dice la alcaldesa San Martín que eso es caer en las mismas caricaturas de la izquierda. Le consultamos al subsecretario del Interior, Máximo Pavés, por la tensa relación con el municipalismo, entre el municipalismo y la moneda. Pasemos a escuchar su respuesta.
4: El gobierno del presidente José Antonio Kast ha tenido desde el minuto uno la puerta abierta para trabajar con todos los alcaldes del país. En ese sentido, la conversación con el mundo municipal en todos los temas de gobierno ha sido permanente. Tenemos la tranquilidad y la convicción de que el presidente siempre ha tenido las puertas abiertas, así es que la relación con los alcaldes es una relación cordial, es una relación que existe con mucha intensidad.
1: Una relación cordial, dicen desde el Palacio de la Moneda. Lo cierto es que los alcaldes siguen enfrentados contra el presidente de la República, sigue tensa esa relación, y el municipalismo con varias diferencias internas. Al cierre, Rodrigo, Verónica, comentarles que en unos minutos más, aquí en el Palacio de la Moneda, el presidente José Antonio Kast va a sostener una reunión con el embajador de Estados Unidos, Brandon Judd. Una reunión que se acaba de confirmar y que debería partir a eso de las 2 de la tarde.
0: Y vamos a estar ahí contigo, por supuesto, Mariano Reyes. Gracias. Buenas tardes.
1: Chao, buenas tardes.
5: Otra cosa, la acusación constitucional anunciada contra el exministro Grau de parte del mundo de los nacional libertarios, los republicanos. Bueno, la UDI no va a firmar la acusación, pero la va a respaldar con sus votos. Y está, además, desde ese partido presionando ahora a RN. Camila López, buenas tardes.
6: ¿Cómo están? Buenas tardes. Sí, la controversia surgió, recordemos, a raíz de la acusación constitucional que preparan diputados del Partido Republicano y del Partido Nacional Libertario contra el exministro de Hacienda, Nicolás Grau, un libelo que busca establecer eventuales responsabilidades políticas por las diferencias detectadas entre las proyecciones de ingresos fiscales y los resultados efectivamente registrados durante el gobierno anterior. Y aunque en la oposición existe coincidencia en la necesidad de revisar los antecedentes, la iniciativa está generando distintas miradas al interior del oficialismo, principalmente por el momento en que se impulsa cuando se tramita el proyecto de reconstrucción y por la falta de una coordinación previa entre los partidos del bloque. En medio de ese debate, el presidente de la Cámara de Diputados, el UDIJ,

0: Jorge Alessandri se refirió al tema esta mañana en una entrevista con Radio Infinita, donde aseguró que si bien su partido no firmará la acusación, votarán a favor en el hemiciclo, pues dijo el peor escenario es la división de los votos oficialistas.
1: La UDI resolvió no firmarla, pero sí apoyarla, sí votarla a favor en la Cámara. Y esto por una razón muy clara, el texto nos da garantías de que fue hecho seriamente, de que efectivamente hay una vulneración constitucional, hay números que fueron o inflados o ocultados. Creemos que el peor escenario es la división de los votos oficialistas en la Cámara. El segundo peor escenario, que no pase, que no alcance los votos que necesita para pasar al Senado.
0: Bueno, más tarde, después de esta entrevista en Radio Infinita, el propio Jorge Alessandri dio otra entrevista en La Tercera, donde de alguna forma matizó sus dichos y evitó dar por resuelto el apoyo de su partido. En cambio, hizo un llamado a los diputados de la UDI a analizar el texto cuando sea presentado y a respaldarlo si consideran que existen fundamentos constitucionales para hacerlo. Desde Renovación Nacional, en tanto, el jefe de bancada, Diego Schalper, aseguró que nadie les ha comunicado una decisión institucional de la UDI y que cada colectividad deberá evaluar el contenido del libelo antes de fijar una postura definitiva.
2: Mire, yo desconozco si eso es una decisión institucional de la UDI. A mí por lo menos ni el presidente de la UDI ni la jefa de bancada de la UDI me han planteado eso. Nosotros desde Renovación Nacional queremos ser extremadamente responsables. Vamos a esperar el escrito que se presente, entiendo, la próxima semana. Una vez que tengamos ese escrito lo vamos a revisar jurídicamente. Y a partir de ahí vamos a convocar una reunión de bancada donde ya se vio ante la opinión pública que hay miradas distintas y en ese cuadro vamos a tomar una decisión. Porque permítanme decirles que hasta que el escrito está presentado es un proyecto de acusación.
0: Bueno, por ahora la fecha propuesta por los libertarios y republicanos para presentar la acusación es el próximo lunes, pues el plazo para ingresar el libelo termina el jueves 11 de junio, la próxima semana, fecha en que se cumplen 3 meses desde que Nicolás Grau dejó el Ministerio de Hacienda.
3: Gracias, Camila. Buenas tardes.
0: Buenas tardes.
4: Sepamos de nuevos incentivos de financiamiento para la compra de viviendas en un contexto donde la mitad de la población ocupada no alcanza la renta mínima necesaria para adquirir una propiedad. Fernanda Ávila, buenas tardes.
5: ¿Qué tal? Buenas tardes. El ministro de Vivienda y Urbanismo, junto a Banco Estado, anunciaron esta mañana la ampliación de modalidades de financiamiento para la compra de viviendas. Por parte del MINBU, se crea un nuevo tramo del subsidio de S1 para la clase media, que anteriormente apuntaba a viviendas nuevas de hasta 2.200 UF. El tramo nuevo es para viviendas de hasta 4.000 UF, viviendas nuevas o usadas, de 4.500 en regiones extremas, y con un ahorro de 200 UF, el Estado aportaría otras 400 para el financiamiento. Escuchamos detalles por parte del ministro Iván Poduges.
6: Con las 2.200 UF cubrimos el 19% de la oferta inmobiliaria. Y mucha gente que llega al ministerio dice, oiga, yo estoy fuera, no puedo aspirar porque quiero una vivienda de 3.000, de 4.000, no tengo subsidio, pero el banco tampoco me presta. Ahora, en la mezcla que estamos haciendo con Creditazo, más el subsidio de ese 4.000, usted va a poder acceder a una vivienda de 4.000 UF. El resto de los beneficios sigue. Este es un tramo nuevo con 5.000 cupos durante este año y el próximo año vamos a aumentar los cupos.
5: Esto puede complementarse con el hipotecario PRO 2026 anunciado por Banco Estado, que contempla un financiamiento especial para 12.000 viviendas en los próximos 2 meses. Por un lado, utilizando el mecanismo del Fondo de Garantías Especiales FOGAES, que permite acceder a tasas desde 3,1% con hasta el 90% de financiamiento para viviendas de 4.000 UF. Para viviendas sin tope y sin FOGAES, la tasa sería desde el 3,99%. ¿Qué significa esto en la práctica? Lo explicó Mario Farrell, presidente de Banco Estado.
7: La diferencia de tasa, por ejemplo, en el caso de que mencionábamos, ¿no es cierto?, con garantía FOGAES, estamos hablando de una tasa de un 3,1%. Hoy día probablemente las tasas de mercado están sobre el 4%, entonces hay una diferencia de 1%, 1,5%, puede representar aproximadamente un 30% o hasta un 40% del valor de la cuota mensual, en el caso de que poníamos hace un rato como ejemplo de una vivienda de unas 3.000 UF. La garantía permite además esto del financiamiento hasta el 90% del valor de la vivienda.
5: Si bien existen estas opciones para los tramos medios, aún existe una alta

0: brecha entre los ingresos reales y los costos de las viviendas. Según la empresa de tasación TINSA, la renta necesaria mínima para acceder a una vivienda con este tope de 4.000 UF en comunas como Lo Prado, sin subsidio, es de 1.390.000 pesos. Con subsidio baja a unos 300.000 pesos. En comunas como La Florida, San Joaquín, Maipú, Puente Alto e Independencia, la renta mínima llega hasta los 2.300.000 pesos. Lo analizó el economista y académico de la USACH, Víctor Salas.
1: Con el sueldo mediano en Chile, que ronda los 600.000 pesos, acceder a un crédito hipotecario es prácticamente imposible. Los bancos exigen ingresos mínimos que duplican o triplican esa cifra. La verdad es que para este segmento, sin una política pública más agresiva, la casa propia sigue siendo una aspiración muy difícil de concretar. Los subsidios habitacionales en Chile cubren una parte del problema, pero no lo resuelven. Pero hay un segmento enorme que queda en tierra de nadie. Gana demasiado para acceder a un subsidio social, pero gana muy poco para calificar un crédito hipotecario. A eso se suma que los cupos disponibles son escasos, las listas de espera son largas y el precio de las viviendas sigue subiendo año tras año.
0: La ampliación de este subsidio de S1 contempla 5.000 cupos para este año. Aún no se publican las bases oficiales y se proyecta la apertura de postulaciones para este segundo semestre de 2026.
2: Fernanda Ávila con la información. Gracias. Buenas tardes.
0: Buenas tardes.
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8: El cardenal Chumalí se reunió hoy con dirigentes sindicales a reflexionar sobre la encíclica del Papa sobre la inteligencia artificial. Llamó a tener una mirada ética sobre el empleo, a pensar políticas públicas enfocadas en los más pobres. Paula Kelly, tú estuviste ahí. Buenas tardes.
9: ¿Qué tal, Verónica? Muy buenas tardes. Un llamado a la reflexión espiritual y ética es el que hizo el Papa León XIV en la encíclica Magnífica Humanitas, que habla sobre el impacto de la inteligencia artificial en nuestra sociedad. Un mensaje que hoy el cardenal Fernando Chumalí abordó en este encuentro junto a dirigentes sindicales, empresarios y otros actores sociales que se reunieron para hablar sobre el avance de la inteligencia artificial y las amenazas que representa en materia de trabajo. El arzobispo de Santiago dijo que la dignidad de la persona debe estar por encima de cualquier avance tecnológico, y al ser consultado sobre el desempleo y las condiciones laborales, esto respondió el cardenal Chumalí.
10: El documento del Papa que dice que tenemos que pensar seriamente las políticas públicas pensando en el impacto en la llegada de la inteligencia artificial, que va a tener dos efectos bien graves. En primer lugar, la precarización del trabajo, eso es gravísimo, y en segundo lugar, el desempleo. Y tenemos que ver cómo todos nos organizamos para que eso no acontezca y no repercute en la familia, especialmente en la familia más vulnerable. Y evidentemente que hay una crisis de desempleo grande, especialmente de las mujeres, y las políticas públicas siempre tienen que apostar a los más pobres.
9: Los dirigentes, por su parte, valoraron esta instancia, hablaron sobre también la precarización laboral ante el avance de la IA y se refirieron también a las cifras de desempleo. Escuchemos a el presidente del sindicato de la empresa Walmart Chile, Juan Moreno, y al presidente de la Federación de Sindicatos de Empresas Ripley, Marco Delgado.
11: Hoy día, estas dos cifras que se hablan, nos preocupa que puedan aumentar. Y aumentar porque el desafío de la inteligencia artificial está precarizando, nos está ayudando. En Walmart se habla de que van a instalar una empresa con 200 robots. Bueno, hay 200 empleos menos. ¿Cuál es la prospección laboral que se está haciendo ahí? ¿Cuál es la reconversión laboral que se quiere hacer? Eso es lo preocupante. No hay una respuesta y no hay una política pública por parte de este gobierno sobre cómo va

0: a generar empleo en la mano de obra no calificada y femenina, sobre todo, que es el comercio y el servicio.
1: Hoy día queremos reconocer y valorar el encuentro con el monseñor, porque hoy día se pone los puntos sobre la I respecto a esta situación. En esta dicotomía histórica entre capital y trabajo, debemos posicionar a la persona humana, primero para humanizar su trabajo y luego para darle valor real al trabajo. Entonces hoy día, en esta contingencia que estamos permanentemente las y los trabajadores, creo que es importante este encuentro donde se visibiliza a la persona humana.
2: Además de hablar del impacto de la IA en el empleo, el cardenal Chomalí también hizo un llamado en el tema de las casas de apuestas. Dijo que hay que regular bien este tema y no dejar espacios grises.
3: Paula Kelly, gracias. Buenas tardes.
2: Buenas tardes.
4: Vamos a la Araucanía, novedades con el caso convenios. Claudio Arévalo, buenas tardes.
5: ¿Qué tal, Rodrigo? Verónica, buenas tardes. Claro, porque el juzgado de garantía de Temuco acogió la solicitud del Ministerio Público y sustituyó el arresto domiciliario de Juan Pablo Leonel y Lepín. Lo deja ahora en prisión preventiva. Recordemos que él fue el jefe de gabinete del ex gobernador Luciano Rivas cuando estallaron los escándalos del caso convenios, fundaciones, además del caso Manicure. Escuchemos al fiscal Luis Arroyo.
6: Se presentaron los antecedentes que existían ya en poder de la Fiscalía desde el día viernes de la semana pasada, oportunidad en que el imputado habría incumplido la medida cautelar de arresto domiciliario nocturno que se le habría impuesto en una de las investigaciones que se sigue por el fraude en fundaciones o conocido como fundaciones.
5: Recordemos que Juan Pablo Leonelli Lepín está imputado en este caso y además la semana pasada protagonizó un choque bajo los efectos del alcohol, lo que se suma a este caso que sigue en investigación en los tribunales de justicia aquí en Temuco.
4: Gracias, Claudio, buen fin de semana.
5: Igualmente, buenas tardes.
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9: Hubo más de 20 disparos. Investigan homicidio frustrado en Colina. En Puente Alto, delincuentes amenazaron a una niña de 9 años y golpearon a la dueña de casa en un nuevo turbazo.
4: La UDI no la firma, pero decide apoyar la acusación constitucional contra el exministro Grau. Se va a presentar el lunes, todo indica. El presidente de la Cámara presiona a RN para que hagan lo mismo.
9: ASA y la CAP confirman asociación para reactivar Huachipato con producción de acero verde.
4: ¿Qué más? Esta noche comienza los shows de Ricardo Arjona, una suerte de residencia de guatemalteco acá en Santiago. Van a ser 10 conciertos en el Movistar Arena.
9: Y quedan entradas contadas con los dedos de una mano.
4: Parte hoy día, termina el último concierto el 20, o sea, va a estar todo junio aquí Arjona.
9: Bienvenido, que no pase nada, como decían en la mañana.
4: No, qué pesado.
9: Nos vamos. En la producción estuvo Claudia Kiel, en Avería Hermosilla. La puesta al aire es de Abel Pino y la edición general del diario de Cooperativa de Eugenio Sierra Alta. Que estén bien, buena tarde.
4: Nos vemos el lunes, Verónica.
9: Hasta el lunes.
4: Llega el deporte. Mañana, acuérdense, a Portugal-Chile. Será transmisión del micrófono dorado. Chao.
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10: Aunque sea repetitivo, hay que decirlo 100 veces. El fútbol chileno es último en Sudamérica, sí, último. Y la selección, además, solo tiene un entrenador interino. Lo mejor de lo peor es que hay partidos de La Roja y esta vez con rivales de alto nivel. Podemos entrar en muchas miradas sobre para dónde va todo este ciclo. Me parece que tenemos que quedarnos con lo que pasa en la cancha. Y ahí, ver jugar ante un rival como Portugal, que está en la lista de los favoritos para el Mundial, ver si se puede competir y si hay avances entre los más jóvenes. Los jugadores que llegan a Europa.
11: No te vayas.
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0: muy bienvenidos. ¿Qué tal? ¿Cómo están? Muy buenas tardes. Aquí comienza
1: Pasión Roja. Pasión, pero de verdad. Jueves, ya 5 del 6, capítulo número 36. ¿Qué les parece? ¿Cómo ha pasado el tiempo? Como ustedes pueden ver en las imágenes, tenemos cambio en el equipo. Faltaron algunos titulares, pero ya tenemos las reservas listas. Hoy día tenemos unos invitados muy especiales, pues. Por un lado, Raúl Beltrán, que es el jefe de la Bronca Roja de Melleco

0: Unido. Y el arquero, pues, Nicolás Garrido, que hoy por hoy es el titular del equipo. Así que él también nos acompaña. Los invitamos a que nos acompañen ustedes a través del WhatsApp. Envíen sus audios al +56 45 274 6244. Ahí ustedes pueden interactuar, enviar sus saludos y sus mensajes a través de nuestro WhatsApp. Vamos a entrar en materia de lo que es hoy día, lo que nos convoca. Tenemos mucho panorama para hoy día. Recordarles, sí, antes que para el sábado tenemos los Pulmay, que son 100 porciones que están a la venta. Ustedes pueden hacer las reservas con las personas encargadas del evento, y para que puedan hacer las reservas y apoyen la causa de Malleco Unido, que hoy día somos todos y Malleco hoy día los necesita muchísimo. ¿Cómo está, Raúl? Le doy la bienvenida. ¿Cómo está? Buenas tardes. Hoy día, Raúl, usted no es un invitado cualquiera. Aparte, tiene la misión de reemplazar a nuestro querido amigo y compañero Germán Pérez, que por razones personales no pudo estar hoy. Así que le doy la más cordial, muy bienvenida.
1: Hola, buenas tardes, don René, buenas tardes, Nico. ¿Ahí sí? Saludarlo a todos, ¿cierto? Los que están ahí en la casita viendo, esperemos estar a la altura del titular Germán, que es un pionero en este tema de la radio, así que esperar que salga todo bien nomás. Así que eso, bienvenido a todos.
0: Sí, los invito a que estén tranquilos nomás y juntos hacemos el programa. Bueno, y tenemos por este otro lado, como les decía, a Nicolás Garrido, un jugador que llegó este año a Malleco Unido, y el programa en especial este año hemos querido irlos invitando. Recordar que han llegado como 15 jugadores nuevos al plantel este año, y como programa los hemos querido ir invitando para que la gente los conozca más allá de la cancha. Quiénes son, de dónde vienen, y esa es la idea. Así que bienvenido, Nicolás Garrido, a Pasión Roja, por Telengol Radio. Creo que nos cuentes un poco de dónde vienes, dónde te iniciaste en las divisiones inferiores, dónde las hiciste, antes de llegar acá a Malleco Unido.
2: Primero, muchas gracias, buenas tardes, pues muchas gracias por la invitación, y agradecerle. Yo primero nací en Punta Arena, nos vinimos a vivir a Santiago con mi mamá.
3: ¿Quién tiene Malleco Unido?
2: Con mi familia. Por temas de la vida, y probé suerte en Católica, y cuando era chico, quedé, estuve como un año, y después ya estaba ahí me quedé en Católica, después de nuevo estuve en Colo Colo de chico, pero era chico, como que no fue mucho. Después después de Colo Colo pasé a la U, y ahí salimos campeones, me acuerdo, con... En la U salimos.
3: Una experiencia futbolística.
2: Salimos como dos veces seguidas campeón con la U. Y ahí después ya estuve en Católica, y ahí ya estaba más grande, creo que tenía. Fue como de los 13 a 15 años más o menos.
0: ¿Ya? Yeah.
2: Y ya estuvimos bien, y después de ahí me fui a Colo-Colo. Y en Colo-Colo ahí me fue bien, salimos, primero llegamos segundo y después salimos campeón. Ahí fuimos a jugar un campeonato internacional, me acuerdo, a mitad de año. Era un campeonato de Newell's, que ahí estaba Gremio, Cerro Porteño, Newell's, nosotros, y creo que esos eran, y Peñarol,
0: me acuerdo,
2: sí. Y ahí me acuerdo, fue una linda experiencia, porque el primer partido fue al tiro con Gremio. Duro
0: partido. Sí. A los Leones.
2: Sí, al tiro. Nos tiraban al choque al tiro, así que en Rosario, eso, en la ciudad de Rosario. Así que fuimos para allá y bien, fue una experiencia. El primer tiempo íbamos a uno. Nosotros dijimos, los tenemos. Estamos aquí, viajamos y les venimos a ganar. Y ahí la defensa no acompañó mucho ese partido, y no perdimos. Me acuerdo que perdimos como 3-1. Y yo tengo una linda experiencia ahí, porque justo ese partido me tocó atajarle un penal a Gremio. Ahí fue atajarle un penal a Gremio. Después me yo achacado porque dije, pucha, perdimos, después agarro el teléfono y mi familia, mi papá mandándome saludos, estaban contentos de mí porque ahí lo estaban transmitiendo el TNT.
0: Yeah.
2: Por YouTube, creo que me acuerdo. Y después de eso me acuerdo y fue bonito porque veo como las redes sociales y todo el mundo apoyándome, que había salido, a pesar de que perdimos 3-1, la gente apoyándome, así que fue bonito. Y ahí después a fin de año salimos campeón con la sub-17 y después el otro año volvimos a salir campeón con Colo Colo por la Copa Futuro y ahí
0: fue sí.
2: Y ahí después ya me fui a la Unión. Bueno, ahí en Colo Colo también tuve paso en el plantel. Tuve un año y medio más o menos en el plantel de Colo Colo. Y ahí tuve la linda oportunidad de viajar a la Bombonera por la Libertadores con la adulta.
0: ¿Como tercer arquero yo, no?
2: Sí, como tercer arquero. Ahí me acuerdo mi polera, la 30. Sí, fue la primera polera que tenía con mi apellido.
0: Mira,
2: sí, allá en la Bombonera, más encima, fue lindo, pisamos la cancha, así que fue bien bonito y contento con eso. Y después ya me tocó, después me fui a la Unión Española y ahí ya estuve 2 años en la Unión Española. Me tocó los primeros partidos no jugar, después empecé a jugar y tuve un amistoso con la selección chilena, me acuerdo. Y jugué bien, gracias a Dios, y ahí fui seleccionado chileno. Y íbamos bien, bien, bien, y después me subieron al plantel con la Unión. Y seleccionado chileno, después me llamaron a un microciclo, me acuerdo, tuve un microciclo de los arqueros de la selección chilena. El año pasado, fue el año pasado, y ahí me acuerdo hice una mala jugada y me desgarré. Y yo estaba ahí, yo dije, no puedo salirme estando en la selección y estando en la...
1: Claro.
2: Sí, y estando en la adulta. Y más encima estaba con posibilidades de ir citado a la selección adulta. Y ahí me acuerdo que me puse una muslera y estaba con remedio para el dolor. Y me la banqué nomás hasta que me citaron. Me acuerdo que ahí tuve una cita. Me mandaron la citación de nuevo a la selección. Y me citaron ahí tuve la oportunidad de viajar a Colombia.
0: Yeah.
2: Por la Sudamericana con la Unión Española contra Once Caldas.
0: Ah, ya. Yeah, yeah.
2: Sí, fue una bonita experiencia. Viajamos a Colombia, viajamos a Pereira.
0: Pereira, ¿eh?
2: Sí. Sí, sí, sí. Y ahí fuimos y... Bien, fue bonito. Lamentablemente perdimos 1-0 ahí con el gol lo hizo Dairo Moreno, el goleador máximo de Colombia.
0: De Colombia, sí, sí, sí. Un gran goleador.
2: Sí, y ahí después tuve otra citación. Después de eso, ahí sigamos en Sudamericana y tuve una citación contra Fluminense.
0: Yeah. Oye, y cuéntame, ¿cómo se dio esto de llegar a Malleco?
2: Bueno, primero fue porque después de la juvenil pasé al plantel y me dijeron que no me iban a considerar mucho, que no me iban a hacer jugar.
0: Yeah.
2: Y justo apareció el Rodri y empezamos a contactarnos con el Rodri y me costó la llegada de Malleco, bueno, a llegar a Malleco. Primero el club no me quería liberar. Y bueno, yo me tuve que pelear con el representante.
0: Yo
2: le dije, yo quiero salir a jugar. Yo en ese minuto tenía representante y le dije, no, yo quiero salir a jugar. Y él me dijo que no, bajemos a tercera. Yo le dije que sí, mira, le comenté que una de las cosas que más me gustaba era jugar con público y bueno, tú sabes, pues la barra incondicional. Fue una de las cosas muy, muy bonitas que después me iba enamorando de Angol y de Malleco. La barra incondicional, la gente. Y tuve que... Me peleé con el representante y hasta que me dijo, ya, si quieres ir a jugar a tercera, anda, yo no te voy a apoyar. Y terminé.

0: crecer como persona y como jugador. Y tuve que tomar la decisión de quedar solo, sin representante, pero venir a jugármela todo acá.
1: Hay muchos jugadores en el ámbito nacional como también internacional que buscan de repente la vuelta larga
0: Sí.
1: para retomar su carrera y les ha ido bien, ¿eh? Les ha ido bien porque a veces se quedan marcados en un sistema que al final nunca les da la oportunidad y el tiempo pasa muy rápido. Entonces el fútbol es como muy dinámico. Entonces, yo creo que bueno, y espero que sea una buena decisión porque vaya como acá has podido jugar
2: Sí, ya respondió.
1: y te has ganado la titularidad con creces, así que, porque también no era fácil para Nicolás Garrido llegar a pelear una titularidad, porque también tenemos un gran arquero
2: Sí.
1: como es el Juaco, así
0: Sí.
1: que bien ahí, me alegro que hayas tomado una sabia y linda decisión de venir acá
0: Sí.
1: al León de Nahuel Buta. Bueno, también como estaba con mi compañero de trabajo, Raulito, cuéntanos un poco pues de la bronca roja, de todos los preparativos, de todo lo que usted quiera conversar respecto a la organización que usted también representa.
2: Bueno, nosotros como barra tenemos ya 21 años como barra, ¿ya? Así que yo estoy ahí del 2005 que estamos acá nosotros. Obviamente yo no empecé como coordinando, yo soy coordinador en este momento de la barra, no es que uno dice líder,
1: Claro,
2: pero
1: pero
2: soy el coordinador y presidente de la agrupación también, porque nosotros tenemos nuestra agrupación, personalidad jurídica todo el día, así que son más de 20 años y debemos reconocer que estos últimos 5 años, que bueno, después del receso cuando Mallego descendió en el Collado con el Vial, de segunda desapareció como 2 años y pues,
1: claro,
2: ahí después, bueno, todos desaparecimos y cuando retomamos, no ha sido la mejor experiencia como barra, hemos crecido enormemente con hinchas, hemos logrado cosas, el bombo gigante, los paños grandes, un sinfín de cosas, nuestra agrupación que nos constituimos también y varias agrupaciones que trabajan al alero con nosotros, como las Rediablas que se
1: sí.
2: fundaron el año pasado y caramba que han sido un gran aporte para nosotros. Usted sabe que las mujeres en muchas cosas son más organizadas que el hombre, así
1: Sí,
2: que
1: no.
2: ha sido un gran aporte para nosotros. Así que estamos felices, contentos, dependemos harto del equipo. Obviamente nosotros, si el equipo le va mal, a nosotros también nos va a ir mal, porque la gente igual, todos nos encantan. Pues yo por lo menos voy a estar en las buenas y en las malas, pero no todos pensamos así.
1: Exacto.
2: Pero ahora estamos pasando un buen momento. Mallego este último año siempre ha estado peleando arriba. Así que nosotros también nos ha ido bien, pues así que estamos felices, contentos, como le digo, y ya ansiosos de que llegue el domingo para ir en masa a Imperial y esperar que nos vaya bien también, obviamente.
1: Sí, bueno, la verdad es que bueno, del 2021 como que vino este nuevo renacer de Mallego Unido, ¿cierto? Que hemos participado en esta hermosa campaña y que nos ha regalado muchas muchas cosas lindas, muchos triunfos. ¿Cómo no recordar lo último en 2024 allá en Talca, ¿cierto?
2: Talca, sí.
1: Donde fuimos masivamente a pelear esa opción de llegar a la tercera A. Y de qué manera lo hicimos. Y bueno, el fútbol se sufre, pero yo digo siempre, los triunfos dan alegría y las derrotas dan esperanza. Así que, bueno, esa vez fue una alegría inmensa traernos el triunfo allá y con la tercera en el pecho.
2: Sí, de todas maneras, y fue de una fiesta. Nosotros acá, me acuerdo que ese día salimos a las 5 de la mañana del estadio. Ustedes, bueno, ahí del Nico no estaba en ese entonces, pero de ese día salimos a las 5 de la mañana del estadio y a las 2, a la 1 y a las 2 de la mañana ya habían 300 personas fuera del estadio haciendo la previa, ¿cómo se llama? En el barrismo, sí, estos barrismos, sí,
1: Sí.
2: haciendo la previa y amanecieron todos. Fuimos 10 buses para Talca, más un centenar de autos, todo en caravana y fue todo lindo, hermoso, un gol agónico, ¿cierto? Casi 2.000 personas de Malleco ahí en el estadio, un tremendo estadio. Y al frente también habían 2.000 más de Naval y así que fue todo lindo. Gracias a Dios, sirvió para nosotros y pudimos traer el ascenso y ahora estamos acá en la APA, así que es confiado de que este año va a ser un exitoso igual.
1: Sí, bueno, si bien es cierto, el equipo 2026 no es un grupo tan numeroso, pero hay un buen plantel.
2: Sí.
1: Sí, hay un buen plantel y en eso estamos todos de acuerdo. A diferencia del año pasado, hoy día tenemos dos jugadores por línea de buena categoría. Entonces, y eso habla bien del equipo y del trabajo interno también, porque todos tienen que pelear su titularidad a fin de semana. Y
2: Exacto.
1: eso crece en el trabajo durante la semana.
2: Exactamente.
0: No, y aparte, igual estamos nosotros como camarín, estamos súper unidos. No sé, una vez dijeron que el camarín estaba roto Y no, a lo contrario, el camarín está

0: Ah, está súper unido en la casa, igual cualquier cosa que uno necesita o le pide al compañero. Y bueno, se ha notado, se ha empezado a notar adentro de la cancha que el camarín está súper unido y
1: Se ve, sí,
0: sí,
1: eso lo
0: totalmente.
1: vemos todos.
2: Sí. Muy bien, pues, los invitamos, ¿cierto? A que.
3: Lo eliminó, lo está mandando de nuevo.
2: ¿No?
3: Lo está mandando de nuevo.
2: Ah, ya. Los invitamos, sí, a que participen con nosotros a través del WhatsApp de la radio, el más 5645-274-6244. Bueno, acá mientras tanto en el Facebook hay mucha gente que nos está viendo y Bernarda ahí dice: bien ahí mi profe. Gran persona, lo estamos viendo con la Emilia, los chicos muy grandes personas. Así que
0: Sí, que era bueno la Bernarda con la
2: Pedro
0: Emi
2: Montoya también ahí.
0: y la Vale, que en mi tiempo libre me gusta y estoy diciendo de profe, de probador de arquero, que trato de pasar la experiencia que tengo hacia las muchachas o hacia los cabros que algunas veces tenía y tratar de ayudar, y ahí estamos haciendo las clases. Han mejorado mis tres alumnas que tengo ahí de punto fijo.
1: Yo debo reconocer, yo no pensé que tenía ahí tanta experiencia, Nicolás, de verdad. Yo lo vi cuando se presentó que venía ahí de Unión, estuviste en Colo-Colo, bueno, y escuchaba ahora que estuviste ahí, tenido harto paso por estadios importantes como la Bombonera. Yo creo que jugar a la Bombonera es impresionante. Yo igual tuve la oportunidad de conocer la Bombonera años atrás cuando fui a pasear. Y no, impresionante. Me
0: No,
1: imagino con toda la hinchada de Boca ahí encima.
0: sí, bueno, igual tuve una. Bueno, el año. ¿Cuándo fue? El año que llegué a la Unión Española, igual tuve una linda experiencia que me tocó ser sparring en la selección adulta. Que ahí estaba. Ahí todavía está Claudio Bravo. Fue cuando Claudio Bravo se lesiona y después toma la decisión de retirarse. Yo estuve en ese. Cuando jugaron con la Copa América estuve ahí y tuve el placer de entrenar con Claudio Bravo y nada, un 7 como persona, nunca una persona de ese nivel, con toda la experiencia que he tenido. Puede ser que uno dice, oh, puede ser pesado y no, una grave persona, hasta se presentó, siendo que nosotros, creo que todos los chilenos lo conocen. Hola, mucho gusto, Claudio Bravo, siendo que todo el mundo lo conoce y fue una grave persona, muy humilde.
2: Mira, qué ricas experiencias tiene.
1: Sí.
2: Es rico este cabro, ¿eh? Es rico, pero en
1: En
2: experiencia.
1: experiencia.
2: Bueno, eso es lo que hace después a los grandes jugadores, que
1: Exactamente.
2: copien todo lo positivo de las grandes figuras que ha tenido el fútbol chileno. Y Claudio Bravo es un gran referente para las generaciones de hoy en el puesto que él juega.
0: Sí, claro.
1: Exactamente. Nico, y bueno, ¿qué te ha parecido la comuna? Angol, ya dijiste ya la hinchada que te impresionó.
0: Sí.
1: ¿Puedes decirte igual que te viniste a Malleco por la hinchada que tenías? ¿Conocías ya algo de Malleco antes de venir?
0: Mira, no mucho. Yo cuando le comenté a mi mamá: mira, mamá, estoy hablando con Malleco. Mi mamá dijo: oh, Malleco, lo conozco. Mi tata siempre hablaba de Malleco, Malleco, Malleco. Y bueno, uno de las razones que me vine fue por la hinchada, como te dije, y ahí el Rodri me mandó el video que cuando salimos campeones el 2024 en Talca. Y ahí me manda ese video y yo dije: ay, mira, fue impresionante. Y no, nada, la ciudad es chiquitita, es acogedora. Y nada, las personas, por lo menos las que nos ayudan, han sido un 7. Bueno, los tíos Tete, igual un 7, han sido súper bien con nosotros, que son como las personas que, ¿cómo se llama?, que no, nos acogen, que es como no, nuestra segunda familia, que creo que todos los que han pasado por acá
1: Sí,
0: siempre lo
2: claro.
0: nombran. Bueno, el tío Víctor con su señora, la misma Bernarda, ahí un 7 personas, y así sucesivamente. Bueno, igual tengo que agradecerle. Hace poquito me enfermé, me fui a pinchar, y ahí me pasó a buscar el tío Ulises. Y ahí me
1: Tío Liz.
0: acompañó, estuvimos 3 horas en el CEFAM y nada, y mandarle un abrazo y agradecerle.
1: Cosas que se agradecen.
0: Sí,
1: Sí.
0: que para mí
1: Y no se dan todos los
0: fue,
1: equipos, ¿eh? Ojo con
0: no,
1: eso.
0: que me fue a buscar a la casa y me acompañó. Me acuerdo, fue de noche, llegamos tarde a la casa, como a las 11 de la noche llegamos, muertos de frío, y me acompañó, estuvo en todo minuto, así que igual ahí le
1: Qué bueno.
0: quiero agradecer.
2: En Pasión Roja te damos pelota. Parece que tenemos audio por ahí, César. Adelante.
4: Hola amigos de Pasión Roja, buenas tardes, Marcelo Vidal por acá. Bueno,
2: Marcel.
4: antes que todo saludar a todo el equipo de Telangol de Pasión Roja. Veo ahí está Raúlito Beltrán y el Nico. Bueno, a Raúl agradecerle por estar siempre ahí con la bronca, con la barra, con los hinchas de Malleco, especialmente.

0: importante con los niños, especialmente la Navidad Mayquina, que son actividades muy importantes que está realizando nuestra barra para los mayequinos, para poder impregnar el nombre de Mayeco en las nuevas generaciones. Así que de verdad, felicidades, agradecerle por esa labor. Y en relación al Nico, pucha, sabiendo cómo llegó a Mayeco, nada más toca agradecerle y primero por haber decidido quedarse en representante, porque no es fácil para un deportista que quiere ser profesional tomar la determinación de quedarse en representante y jugársela por nuestro club, por estar en tercera y por estar haciéndolo de forma tan brillante los tres palos de Mayeco. Esperamos que sigamos así, seguimos confiando en su labor, en su profesionalismo y nada, pues que nos vaya bien este fin de semana y ante Imperial y se puedan llevar los tres puntos en gol. Y bueno, nos vemos después acá en Santiago con futuro en Peñalolén. Un abrazo inmenso. Al Nico le manda saludos a su profe, Israel Cuevas, que fue su profesor de arquero en la Unión Española. Le manda saludos y que siga avanzando en el fútbol.
1: Muchas gracias, Marcelito. Hay otro audio más.
2: Hola, buenas tardes, tío René. Hoy día de centro ahí, comandando el programa de Pasión Roja. Saluda a mi amigo Raúl, a Nico también, que espero que este fin de semana sea un gran partido donde vamos a ser locales nuevamente en Imperial y dejar todo en la cancha como lo han dado y traerse los tres puntos para la casa. Saludos, que estén bien.
1: Gracias, ahí estaba el Kielito, el que siempre está ahí atento a la sintonía de Tele Angol Radio. Igual que Marcelito Vidal desde Santiago, que siempre nos está apoyando de una u otra forma. Así que un gran abrazo para todos ellos. ¿Hay más audio? No. No ha llegado más audio. Bueno, Raulito, cuéntanos algo más de lo que es la barra, de algunos preparativos que ustedes creo que están haciendo. Si se puede contar aún o muy prematuro.
3: Sí. No, sino tenemos preparadas unas sorpresitas para el partido con Chimbarongo. ¿Ya? Esperemos que nos vaya bien, obviamente, este domingo y el próximo en Santiago con futuro, que ahí vamos a estar como barra, si Dios quiere y lo permite. Y ya, de vuelta ya con el partido con Chimbarongo, como le decía, aquí el 21, por lo que tengo entendido.
1: Sí, 21. Sí.
3: Bueno, tenemos una sorpresa preparada con la barra, que ya se mandó a confeccionar. Así que esperemos que esté para esa fecha, pues, ya. Y si me permite, don René, agradecer igual, porque estas cositas se logran con recursos, ¿cierto? Y uno igual tiene su auspiciador, agradecer a Gonzalo, que es el dueño del negocio que está en la Juan Pablo, KM Minemarket, que él fue el que nos cooperó y nos hizo un gran aporte para este telón de 10 por 6 metros, chiquillos, que vamos a tener ese día. Así que va a estar hermoso, una impresión bonita que va a haber. Así que esperemos que esté acá con nosotros. Y además, que no sé si se han dado cuenta, han llegado al estadio, pero estamos haciendo un mural de las leyendas, donde van a haber 10 leyendas. Esperamos terminarlo igual dentro de esta semana que viene para que ya estén esas dos sorpresitas para toda la hinchada mayequina que llegará ese día contra Chimbarongo, que esperemos va a estar repleto ese día con los dos triunfos que vamos a ganar ahora al hilo.
4: Es así, ¿no? El domingo se gana,
1: sí.
4: Allá de visita contra Imperial se va a ganar, así que hay que confiar y nada, que decirle a la gente que se quede tranquila, que vamos bien, vamos de menos a más, estamos bien, estamos entrenando bien, estamos a full y que vengan el contra Chimbarongo ya cuando juguemos de local y nada, recalcar que se porten bien, porque al final los perjudicados son ellos, somos nosotros, el club y al final a nadie nos gusta que nos castiguen.
1: Exacto, ya son las 14:30, es hora de ir a una pausa comercial y ya estamos de regreso, no se vayan.
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0: Estamos de regreso, gracias por estar ahí, por acompañarnos en esta jornada. Nos llega un saludito de Erwin Silva, dice, saludos tío René, el famoso tío René. Acá escuchando el programa, dice, con mi hijo Ronaldo y esperando el domingo a Imperial, estamos en Imperial, dice ya, un abrazo a Raúl y arquerazo que tiene Mayequito Mayeco Unido, dice, ¿eh? Saludos. Dice.
1: No, gracias, gracias.
0: Don Erwin Silva. Y así, pues, bueno, ¿cómo están para el domingo? ¿Cómo han trabajado el partido del domingo?
1: No.
0: ¿Se puede contar algo, no?
1: No, bueno, o sea, yo creo que nada. Vamos.
0: Que no compromete al
1: no, profe. Sí, sí, no, vamos bien. Nada, estamos seguros. Y nada, estamos con mentalidad ganadora. Se siente, bueno, se siente un aire distinto que cuando uno gana el partido.
0: Sí.
1: Más encima jugando bien, que es lo más importante, y yo creo que podríamos haber ganado hasta por más, pero bueno, no siempre se da, y así que personalmente igual con más confianza, contento, porque salió bien, me tocó accionar, atajé lo que tenía que atajar, me sentí bien, cómodo, y dejando el arco en cero, que ya llevo 3 arcos en cero, que al final igual eso te va dando
0: confianza,
1: sí, totalmente. Y bueno, para nosotros los arqueros el arco en cero es como un gol, porque cada tajada igual, pero ya que dejar el arco en cero es te dan un reconocimiento.
0: Y es importante ahí el trabajo en equipo, si cuando el equipo anda bien,
1: sí.
0: El arquero, bueno, siempre lo se dice en la lógica del fútbol que los equipos siempre se arman de atrás para adelante. Sí. Pero cuando el arquero tiene una buena defensa, buenos volantes de contención, buenos volantes de salida, buena delantera, tiene más posibilidades de que le lleguen menos al arco.
1: Sí, bueno, y salimos jugando, estamos haciendo las cosas bien en nuestra cancha, que ahí estábamos medio al debe con lo de los puntos de local, y nada, lo hicimos bien, estamos repuntando, y nada, que queda harto campeonato, que no, sí. No se apure la gente, tranquilidad, que vamos bien y está todo bien.
2: De todas maneras, se ha visto que el equipo ha ido de menos a más, eso lo, claro. Todos lo hemos visto, ¿cierto? Y como decían delante de Don René, igual hay dos jugadores por puesto, o sea,
0: sí.
2: Y competitivo, o sea, súper competitivo, tenemos buen arquero, dos buenos arqueros, buenas defensas, buenos centrales, lo comentábamos, sí. Volante y delantero, ahora se prendió Zúñiga,
1: sí.
2: Aguilar el otro día anotó, tenemos buenos lanzadores de tiro libre, tiro de esquina el otro día, un olímpico casi salió, no sé qué pasó, sí. Que no lo cobraron. Y el otro día el gol de Rodelindo fue mitad también de Benja Oreste también, que
0: sí, Benja, sí.
2: Ahí, al parecer Aguilar la rozó y se dio el gol, pero sí. No, felices, así que esperemos que nos vaya bien el domingo y a no mirar en menos el rival también, porque Imperial también tiene su gente, no, y claro. Y hay que respetar y van a estar en casa, independiente que vamos a ir con mucha gente de Mayeco, ¿cierto? Quizás vamos a ser locales, pero Imperial es Imperial también,
0: sí,
2: y
0: bueno,
2: están haciendo dos campañas,
0: sí, es un buen equipo. 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Lo pueden hacer a través del WhatsApp de la radio, el más 5645-274-6244. Ahí pueden enviar sus audios para que participen por los dos pulmáis que estaremos regalando en el programa de hoy. ¿Doble?
3: Dos audios.
0: Allá. Vamos con los audios.
4: Hola, buena tarde. De Mininco por acá. Escuchando ahí Pasión Roja, muy buen programa. Siempre estamos pendientes acá de Mayeco por Mininco. Enviarle un saludo ahí a Nico Garrido. Excelente portero ahí de Mayeco.

0: Unidos. Darle también ahí un saludo ahí a usted, don René, y a Raúl Beltrán ahí de la Bronca Roja. Eso pues, nos vemos. Y el domingo ganamos 3-1.
1: Muy
0: aguante,
1: bien.
0: Aguante, Mayequito Unido.
1: Saludos, amigo. Muchas gracias.
2: Hola, Telangol. Quería mandar un saludo acá, apoyando desde Viña. Nada, saludar a Nico y mandarle un beso, que lo amo mucho y que estoy muy orgullosa de él.
3: Buenas tardes, amigos de Pasión Roja, don René, Raúl, Nico. Esperar nuevamente que el domingo ganemos, que sea una fiesta ese estadio. Nuevamente, Mayeco va a ser de local ahí. Obviamente no es que subestimar también al rival, que por algo está en la posición que está y está haciendo las cosas bien, por lo que se ve mediante redes sociales, pero Mayeco es un equipo grande, así que tiene que salir a ser protagonista, obviamente, y ojalá tener los 3 puntos. También felicitar a Raulito, que está ahí, que siempre se lo digo, igual, le escribo por todo lo que hace, por el museo del estadio, por andar ahí gestionando cosas para que el club tire para arriba, así que, y el estadio sea más lindo, así que no, siempre agradecido de su gestión y todo lo que hace. Un abrazo grande acá de la ciudad del archirrival.
4: Hola, yo quiero mandar un saludo para todos los jugadores de Mayeco, para desearle el mayor de los éxitos este fin de semana en el partido contra Imperial. Seguro nos traemos los 3 puntos para la casa y yo seguro me traigo el pulmón para la mía.
1: Ya pues, ahí estará participando por su pulmón, pues, que le vaya bien nomás. Bueno, la verdad que el cariño de la gente está siempre así,
5: sí, bueno,
1: hacia a ustedes, al programa y a todos los que componemos esta familia, porque en el fondo somos una familia. Mayeco Unido es una familia. Y el programa Pasión Roja es un programa que se hace con la gente, no para la gente.
5: Sí,
1: bueno. Por eso están ustedes acá y nos gusta y agradecidos de nosotros, como siempre, de que ustedes no acepten estas invitaciones, porque así uno va conociendo, se conoce mejor. Porque uno va al estadio, ¿cierto? Los ve, el saludo, pero no, nada más.
5: Sí.
1: Pero acá donde uno se conoce la gente, y imagínate. Pero me exalta una duda.
5: Diga.
1: En uno de sus audios.
5: El segundo.
1: ¿Eh?
5: Sí, no, ¿ah? Mi polola.
1: Es su polola.
5: Sí,
1: sí. Ella vive en Viña.
5: Viña, sí. Yeah. Sí, ahí, bueno, ahí tomamos la decisión, no, nos costó la distancia, pero no, bien, ahí mandarle un saludo y mandarle un beso que le amo mucho, que siempre gracias porque me apoya incondicionalmente, en las malas, en las buenas, cuando estoy triste, cuando estoy feliz, o cuando tengo un logro, siempre apoyándome. Igual mandarle un saludo a mi mamá, a mi papá, a mis hermanos, que siempre están ahí apoyándonos incondicionalmente. Así que deben estar viéndolo, porque les dije, así que ahí mandarle un saludo y que lo amo mucho, así que.
1: Un saludo para toda su familia, porque, bueno, a la polola decirle que no se preocupe, que acá está bien cuidado.
6: Bien,
1: sí,
6: cuidado, bien,
1: aquí
6: cuidado.
1: Hay muchos ojos alrededor de él, así que pierde cuidado.
5: Sí, sí, sí.
1: Sí, bueno, don Ulises Álvarez nos envía un saludo también por el fanpage de la radio. Dice: hola, don René. Dice: hola, Raúl, ¿cómo estáis? Nico, espero estén todos bien, y el domingo sí, ganar y ganar. Nada más que eso, y no se olviden que el pulmay de mañana todavía están quedando como 30 por venderse. Así que...
6: Así pero bien, bien igual, sí. 30 que quede, no, igual no es malo. Mañana usted sabe que el chileno a última hora, como siempre,
1: dice Germán. Sí, pero la idea es que lleguemos a la meta.
6: Sí, no, de todas maneras, vamos a llegar, si el mayequino coopera siempre.
1: Bien, acá en Pasión Roja seguimos dando pelota.
7: Saludos para el tío René, que está solito. Bueno, no le tocó tan solito, está con Raúl. Sí, que un saludo para Raúl, para Nico igual. Bueno, este domingo nos va a ir bien, bien. Yo le tengo harta fe al equipo y yo no le veo ningún gol al Nico, así que yo me voy por un 3-0. Al tiro nomás. Mira. Ni un gol para Mayeco, solo goles de Mayeco para Imperial. Así que de allá nos venimos con el triunfo y contentos, así que ahí vamos a estar apoyando con todo. Hace rato que no voy al estadio, así que contento de ir para allá, y ahí vamos a estar con todo, porque vamos a ser locales como siempre.
1: Muy bien, pues.
8: Saludos, tremendo programa el de ustedes. Felicitarlo por lo que hacen. y comentarles también que su programa

0: las transmisiones que ustedes hacen de los partidos son vistos también de España, Croacia y Brasil, ya que van siguiendo a Nico Garrido de esos países tan interesados del jugador. Así que saludos.
1: Buenas tardes, saludos a todos, voy a profetizar. Pelota en la red, mató, mató, mató, Felipe Zúñiga, Casaquilla número 11, gol para Mayek Unido, gol para Mayek Unido, lo gana el León de Nahuel Buta por 3-1. Bendiciones.
2: Germán, ¿escuchaste el audio?
3: Sale gente al camino.
2: Te está saliendo gente al camino, así que apúrate. Apúrate, Germán. Agradecido, en realidad. Agradecido por el cariño y los saludos que nos envían cada día. ¿Tenemos una ganadora ya o no?
4: Sí, hay gente que mandaron Bárbara Pereira.
2: Bárbara Pereira.
5: Sí.
2: Ya. La primera ganadora, entonces, Barbarita Pereira, la primera ganadora del Pulmay para el día sábado. Recordarle a todos los que ganen el día de hoy, el día del sábado, tienen que llevar una ollita o una poronga para que lleven ahí el consomé del Pulmay. Así que ese llamado les hago desde acá. Bueno, Raulito, cuéntenos, pues, ¿cómo se está preparando para el domingo usted?
3: Todo bien,
2: ¿Sí?
3: estamos, sí, como les dije, ya estamos con tres buses a tope,
2: ¿Ya?
3: de lado a lado lleno, así que a las 8:30 estamos coordinados para salir de afuera del estadio el día domingo. Tenemos que pasar a buscar gente a Collipulli y gente a Victoria, ya,
2: ¿Ya?
3: que va a salir de Traiguén a las 5 horas a tomar el bus. Y más gente de ahí de Victoria también, así que, no, vamos con 120 personas, como les decía. Y más los autos que van aparte, particular, así que hacemos el llamado, que nos juntemos afuera al estadio, ahí nos vamos todos en caravana, ¿cierto? Llevar el carnet,
2: Importantísimo.
3: lleven su carnet, chiquillo, porque allá seguramente van a escanear las entraditas y van a considerarlo con el nombre que sale a entrar. Entonces, lo esperamos todo ese día, el domingo, y que lleguemos con sus banderas, todos de rojo nomás, y con hartas ganas de ir a apoyar el equipo, que esperemos que va a salir todo bien ese día.
2: Muy bien. Bueno, eso todos esperamos, que nos vaya bien y salga todo bien nomás para Mayico.
5: Yo ahí tengo una pregunta. ¿Qué contiene el Pulmay? Yo de Santiago no cacho mucho.
2: Bueno, ¿has escuchado hablar del curanto en hoyo?
5: Sí.
2: Es lo mismo, pero en una olla.
5: Ya.
2: ¿Sí? La misma preparación, los mismos ingredientes.
5: Ya.
2: La única diferencia es esa.
5: Ya.
2: Así que,
5: yo hace rato estaba
2: pruébelo.
5: Con esa duda.
2: Sí, no, es lo mismo.
5: Ya.
2: Esa es la diferencia. ¿Más audios?
3: Más audio, dice.
6: Don René, me faltó agregar de que si de repente hay más hinchas mayeguinos viviendo acá en Los Ángeles, que se comuniquen conmigo o con Carlos, que el otro hincha mayeguino vive acá en Los Ángeles, y así de repente igual a veces quedan cupos y podemos ver la opción de llevarlo. Así que eso. Y sobre el Pulmay. Ahí estoy quedando todavía así junto, porque a veces usted sabe, Don René, uno cuando come esos mariscos, todo, pues todo uno anda como toro y la vieja es la que sufre. Así que eso, un abrazo, que esté muy bien.
2: Gracias, muchas gracias con los
7: Hola, audios. Hola, buenas tardes, saludo a todos, al Nico, Don René y obvio Raúl. Estamos acá, lo del Pulmay y todo, pero vamos, yo sé que les vamos a vender todo porque, como dijo el Raúl, siempre a última hora, pero ya los queda menos ya. Así que un saludo a todos y listo para el viaje para Imperial y después Santiago, si Dios quiere. Chau.
2: La señora Anita Manrique.
3: Y Anita, gran personaje, muy
2: Sí.
3: cooperadora ella, siempre
2: Sí.
3: ahí
4: Es que no
3: ameniza los viajes de nosotros, igual siempre ella sus dulcecitos, sus cositas, así que
2: Sí.
3: no, muy cariñosa a ella.
2: La verdad que una excelente persona, ¿eh? Y cómo la verdad es que a mí me impresiona ver, me ha impresionado ver cómo conociendo gente de a poco, Mayeco, lo que rodea el club, gente tan tan entregada y que renuncia a tantas cosas por el bien de la institución.
5: Sí.
2: Y eso se agradece, la verdad es que en pocas partes se ve esto que uno ve acá en Angol con la gente.
5: Sí,
3: usted
5: totalmente.
3: mismo, Don René, usted comentaba que usted no es oriundo de acá de Angol, pues usted viene de
2: No,
3: allá de Curacautín, ¿o
2: de
3: no?
2: Curacautín,
3: Y usted ha reconocido aquí en pantalla, igual que hace poco se impregnó con Mayeco, y caramba que lo ha hecho, que ya, yo por lo menos yo reconozco, yo estoy luna a lunes. Yo estoy seguro que termina el partido en Imperial y voy a estar pensando en el viaje a Santiago a futuro.
5: Sí, pues,
3: Y yo creo
5: mañana.
3: que

0: mucha gente así, pues usted don Leonardo, igual es lo mismo.
1: No, a mí, bueno, la verdad es que fue... Yo llegué el 2013 a Angol, a radicarme. Y Malleco siempre ha estado relacionado a la distancia, porque yo soy mallequino de distancia y ahora más claro. Cerca. Pero yo del año 74 que estoy... tengo conocimiento de Malleco de sí. Cuando se fundó, por razones obvias, por Eli Carrasco, que él fue el que vino de allá de representante nuestro de Curacautín, y otros jugadores como Sanzana, que también pasó por Malleco, y otros jugadores más. Así que por eso nació Malleco en la región. Después, por razones obvias de trabajo, nos alejamos un poco, pero ya el 2013 me vine a radicar a Angol y ya me metí de lleno lo que sí. Es Malleco. A mí me encanta Malleco Unido, siempre me ha gustado. Bueno, de hecho yo soy colocolino, pero de poco me he ido destiñendo.
2: A rojo.
0: Destiñase luego, ¿no?
1: Sí, me he ido destiñiendo de blanco y ya estoy de rojo. Sí, sí. De hecho yo de Colo-Colo nunca, lo comenté aquí en el programa, nunca compré una polera de Colo-Colo. Una, porque me daba miedo mostrarla. Porque uno nunca sabe, ¿no? Sí, por sí. Las barras se toman muy a pecho.
0: Santiago, es muy complicado.
1: Entonces nunca quise comprar la camiseta. Pero la del rojo, la del león, no tengo miedo, ya la tengo, así que no hay problema con eso.
2: La 15, compre la 15. ¿Ah? La 15, la mía.
1: Pero no soy el giro. Pero todo puede ser, sí. La tengo ahí, mi camisetita guardada, por razones obvias, tampoco la puedo andar trayendo ahora porque por estar ahí en el lugar ahora que estamos.
0: Ah, claro.
1: Así que no podemos andar trayendo el uniforme de Vallejo. Pero eso, así que, bueno, esperarle, chiquillo, que el domingo nos vaya bien, ¿no?
2: Sí, así va a ser.
1: Yo espero que el trabajo de la semana se vea reflejado el domingo. Sí. Muy concentrado. Veo que el equipo está bien, a diferencia de Maximiliano Aravena, que está un poco, que está resentido, digámoslo. Los demás me parece que ya están todos ya... ¿De a poco recuperándose?
2: Sí, estamos todos ya.
0: Podríamos decir que estamos en un 98% con el equipo.
2: Sí, 99%, porque ya va mejorando. Sí, se va mejorando.
0: Sí, pero Maxi tiene para unas par de semanitas más todavía, ¿cierto?
2: La recuperación está siendo rápida, así que yo creo que capaz, no sé si tantas semanas, pero yo capaz dos por ya. Ahí de
0: andar. Sí, han dado bien la recuperación en todo caso. Sí. Porque estamos, a Aguilar sí. Le estaban dando más de un mes y
2: bueno, tres semanas estaba. Sí, bueno, a nosotros, bueno, igual mandarle un saludo ahí al Ángelo, que es el que nos banca cuando estamos medio apretados o medio tocados. Ahí vamos a la clínica para allá. Atendernos y bueno, han estado todos medio tocados y todos se han recuperado sí. Rápido gracias al Ángelo y el Chama, que han sido fundamental para nosotros, y darle el profesionalismo que necesitamos y que necesita Malleco para seguir surgiendo como lo estamos haciendo.
1: Sí, bueno, y a la vez también recuperan a ¿cuánto se llama? Christopher, no, perdón, al tenillo que estaba expulsado, al Toti García. Al Toti.
2: Sí, sí, sí.
0: Cristóbal García.
1: Sí, ya estaba sí. También sí. Ok para este domingo. Hugo sí, Labrín, que ya también está en plena recuperación, está sumando minutos de a poco. Así que bueno, suma más alternativas el profe Luis Pérez Franco para este fin de semana.
0: De hecho, ayer don René se hizo un poco de fútbol en weekend con la selección de ANFA juvenil. Ahí sí. Estuvieron los muchachos haciendo un poco de fútbol. Caro, aprovechar la instancia, Caro está de cumpleaños hoy día, así que sí. Feliz cumpleaños para Jaime Caro hoy día.
1: Sí, sí, sí.
0: Que ayer cerdó con cuatro pepitas por eso, así que...
2: Cinco. Mira, ayer fuimos con todos los muchachos a ver el partido, a apoyar y a ver un ratito fútbol. Que, sí. De hecho, estaba el fotógrafo que nos saca la foto a nosotros, estaba jugando en contra y se llevó ahí una amarilla que le metió una a Jaime, casi le expulsan ahí al Juan o al fotógrafo. Así que.
0: Ahí fue cuando cayó, Caro, cuando lo...
2: Sí, después ya. Tiró un pelotazo, bueno, sí. Ese era nuestro fotógrafo.
0: Sí. Estuvo entretenido el partido, así que deseo que le haya bien igual a la selección ANFA juvenil de Angol y,
1: sí.
0: Y fue una buena pregunta para los muchachos que quizás no están haciendo mucho fútbol en Malleco, ¿cierto? Que estuvieron todos los... Sí. Ibañez, hubieron varios...
2: Sí, todos los cabros.
0: Bustamantes, todos los chiquillos hicieron sí, fútbol, así que... Bien por ello, y felicitar nuevamente a Caro que está de cumpleaños ya, don René.
1: Sí, un gran abrazo para Jaime a nombre del programa. La verdad que le ha sido ingrato el arco en los partidos preliminares, pero ya se le va a abrir, sí. Porque ganas tiene. Y oportunidades también se crea, sí. Se crea oportunidades. Sí.
0: Arrastra marca.
1: Sí, sí, sí, sí. Falta la puntada final, ayuntarla al arco. Pero ya le va a salir.
0: Se va a dar.
1: Abriendo un arco ya después ya. Son procesos que. En Pasión Roja te damos pelota. Tenemos otro audio.
3: Hola, hola, buenas tardes. ¿Cómo están? Por acá Cristóbal Navarro. Nada, primero que todo saludar a Don René, a Raúl, que siempre está apoyando en todo momento. La barra increíble, la gente. Y un saludo a mi marido Nico, que estoy feliz por él y que la siga rompiendo. Un abrazo grande.
1: Qué bien, ¿eh?
2: Sí, el Pepe, ¿viste lo que te estábamos diciendo? La unión del camarín.
1: La unión hace la fuerza.
2: Sí,
1: sin lugar a duda.
2: Sí.
1: Un abrazo también para el Pepino ahí. Que
2: la guagua.
1: La guagua.
0: Sí. Como hincha Nico y bueno, a todos los muchachos del plantel, como hincha uno en representación de ellos, pedirles que siempre sea así, la unión del plantel, que eso, que nunca se quiebre el plantel, porque caramba que perjudica al equipo y se ha visto lamentablemente aquí en Mayeco, se ha visto años atrás y así que de pedirles que sigan en esa nomás, todos unidos, que jueguen para el equipo y que esa buena onda se mantenga de aquí a fin de año, que estoy seguro que vamos a celebrar toda la plaza, chiquillos.
2: Sí, claro.
1: Sí, no, y importante el trabajo, chiquillos, el trabajo, la constancia, la perseverancia. Yo sé que a veces es difícil porque no todos pensamos igual, pues no somos distintos como seres humanos, pensamos distintos, pero aquí lo que tiene que primar es el sentido común. Aquí todos estamos trabajando, todos estamos luchando por un sentido común que es lograr la meta, ojalá llegar al primer lugar y si no a la liguilla y pelear el ascenso. Y bueno, a eso, a que estén unidos, trabajen bien, esfuércense, sean valientes,
0: competencia
1: sana. hagan caso al profesor, porque en el fondo él es el profesor, es la guía.
2: Sí, sí, estamos.
1: Así que pónganse las pilas nomás, cabros, y vamos que se puede.
2: Sí, no, sí, sí vamos a subir, de hecho.
1: Eso, ese me gusta.
2: Aquí dejo que si subimos me teño el pelo rojo.
1: ¿Ya?
2: Y nada, un ejemplo, me estaba escuchando lo que estás diciendo y bonito lo de la Navidad mayequina.
0: Sí, nosotros hacemos actividad social igual.
2: Sí, sí. Bueno, yo igual ahí para Navidad te voy a dejar la 15 para que ahí la regales a los niños. Capaz una más, no sé si la mía, pero capaz una más chica para que la ocupe o la mía y ahí ven ellos qué hacen. Así que ahí te voy a aportar con la polera para que la regales ahí a los niños chicos.
0: Muchas gracias, de verdad. Nosotros hacemos actividad social. Este año vamos por la séptima, si no me equivoco, octava versión de la Navidad mayequina y ya tenemos fecha confirmada ya porque aquí se pelean la vecina, la agrupaciones. El 13 de diciembre tenemos Navidad mayequina nosotros, si Dios quiere. Así que actividad para 200 niños que llevamos haciendo hace 8 años ya. Y gracias, sí, verdad. Va a ser un buen aliciente y vamos a sortear alguna competencia, vamos a hacer con los niños.
2: Ya,
0: no sé, ¿quién da nada más rápido en la piscina? Ahí vamos a ver. Sí. Algo vamos a inventar.
2: Pero al lago, a las canteras.
0: Sí, muchas gracias, Nico.
2: Sí,
0: muchas
2: gracias. Ahí te la dejo.
1: En Pasión Roja te damos, seguimos dando pelotas. Hay audios.
4: Don René, disculpe, sabe que yo en la lista tengo dos personas que donaron Pulmay y hasta el momento tengo una ganadora nomás y la otra, ¿quién será? Por favor, ¿me puede enviar después el ganador? O si no lo han sorteado, no sé.
1: Sí, Anita, eso lo vamos a dar al final del programa el otro ganador. Así que paciencia.
2: A la calma.
1: Ya, pero el próximo ganador lo vamos a dar al final del programa, ¿ya? ¿Ah? Ya.
0: Estamos,
1: mira. Impresionante.
2: Volando la buena conversa.
1: Ya, vamos a dar entonces el próximo ganador, el segundo ganador del Pool May. Se lo ha ganado el señor Christopher Navarro.
2: ¡El Pedi! ¡Ah! ¡El Pedi! ¡Se la ganó el Pedi!
1: Vamos a ir todo.
2: ¿Cuándo? Yo mañana lo voy a acompañar. ¿Cuándo? Mañana,
1: el
2: ¿no?
1: El sábado.
2: Mañana vamos a ir a buscarlo con el Pedi.
1: Ahí
2: tenemos, vamos todos mañana a buscar el Pulmay.
1: Sí, de 12 a 3 de la tarde más o menos. Bueno, ahí tienen que ponerse de acuerdo.
2: Después de entrenar, vamos todos para allá.
0: Que lleven la poronga para el.
1: Sí. Miren, chiquillos. ¿Cómo pasó la hora? Agradecerle que hayan venido al programa. Para mí ha sido un gustazo de tenerlo acá, tanto a ti, Raúl y Nico. No te conocía mucho, te veía un poco así, pero bueno, que me voy con grata sorpresa.
2: Sí.
1: Yo antes de eso, yo me hice un pacto conmigo mismo. Dije, si me llego unido, este año sube, yo me compro la peluca de la Pati Maldonado.
2: ¡Ah! Ahí estamos ya los dos, yo de rojo.
1: De peluca.
0: Y tiene que andar en la plaza con la peluca.
1: Nada más. ¿Ya? Todo el rato, no le tengo miedo al ridículo, así que vámonos. Chiquillos, muchas gracias pues, por estar acá con nosotros en Pasión Roja, agradecidos y

0: Y espero que no sea la primera y última vez.
1: No, claro.
0: Y ojalá el lunes nos reencontremos con un gran triunfo de sí, Mayegu Unido.
1: Ah, el pan va a estar más crujiente, así que sí, sí. Se gana.
0: Vamos, cabrón. Eso, vamos, me gusta sí. La confianza. Bueno, vamos, sí. Que se puede. Un CHI, ¿eh?
2: Escuchemos los dos últimos de este
0: video. Ya, quedan dos audios. Seguimos dando pelota en Pasión Roja.
3: Hola, ¿qué tal? ¿Cómo están, Raúl, René, Nico? Saludarlo a todos y este domingo se gana ya en Esperal, se gana. Tengo toda la fe que vamos a salir campeón este año. Ay, Nico, no te olvides de los guantes.
1: Sí. Que ahí me comprometí con regalar los guantes.
4: Quiero René, saludos ahí al panel. Bueno, para desearle a Magic Unido que el fin de semana le vaya bien. Va a viajar harta gente a acompañar al plantel. Así que a jugar de chico a grande, no agrandarse, con humildad. Imperial es un buen rival, no hay que mirarlo sobre el hombro. Y bueno, ojalá el resultado sea positivo para que las 300, 400 personas que van a llegar disfruten de un bonito partido. Así que eso, los muchachos, pónganle vino nomás, le echa hasta con ellos. Y saludo a nuestro amigo Angolitro, el hombre enamorado, el poeta del amor.
0: Gracias, muchas gracias por los saludos. Cuánta verdad tiene el hombre, ¿eh? O sea, no hay que mirar en menos a Imperial. Claro, es un gran equipo, juega muy bien.
1: Claro, una cosa es mirar al rival a menos y otra cosa es la confianza que se tiene uno y la confianza del equipo. Y nosotros tenemos más que claro que nunca hay que mirarlo a un rival menos. Los partidos se juegan en la cancha, no se juegan afuera con Boca, pero claramente uno va con la confianza y la seguridad del buen trabajo en equipo que vamos haciendo. Nosotros los arqueros entrenamos 40 minutos antes de la hora inicial para claramente quedarnos y mejorar más. Y a los muchachos se les ve bien, por eso uno va con esa confianza, pero no nunca mirándolo al menos, porque obviamente el partido se juega.
0: Muy bien, en honor al tiempo, chiquillos, sí. Hemos llegado al final del programa. Agradecer pues a cada uno de ustedes por su sintonía, la compañía que han tenido con nosotros hoy día, esperándonos pues, para el día domingo, a partir de las 12:30 horas. Pasión Roja, Pasión de Verdad, estará allá en Imperial Unido para llevarle a ustedes a través de las distintas plataformas del partido entre Imperial Unido, Mayek Unido. Así que agradecidos, muchas gracias y nos vemos en una próxima oportunidad. Chao, chao.
5: Chaito.

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2: La hora exacta en Teleangol. Son las 3:04.

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16: Ya marcó el reloj. Son las 5 y 6 minutos.
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2: 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Karol G con Tusa, Becky G con Mami E. Dos G, un solo trono. 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
3: Round 1. ¿Qué pasó contigo? Dímelo.

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